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1: Por fin, lo estábamos buscando. ¡Dese preso!
2: No me lleven, por favor.
1: Ha llegado el lunes y usted tenía que caer. Acompáñenos.

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0: que llegamos, que llegamos. Sí, señor, llegamos y ya estamos aquí. Muy buenos días tengan todos ustedes. Mi nombre es Rosemary Flores.
1: Cuando aparece Rosemary,
0: con un reto grandísimo.
1: Se va corriendo.
0: Quiero agradecer
1: con su energía y su cariño
0: a los principales de la radio por haber confiado en mi trabajo, por haberme tomado en cuenta para poder reemplazar a grandes de la mañana. Ahí están mis compañeros de vacaciones. Gracias por confiar en el trabajo de Rosemary Flores. Lo haré de la mejor manera. Lo haré con el corazón. Es un reto muy grande para mí. Estar en la mañana de una de las mejores radios latinoamericanas. Lo haré inspirada. Inspirada en la emigración. Inspirada en usted. Usted que se levanta cada mañana esperando encontrar en la radio una cosa bonita para poder

0: Así que ya estamos aquí. Y de momento no nos bajamos. Hola, buenos días, Mercedes. Muchas gracias por ese apoyo. Dios le pague. Oiga. Hola, hola, Eli. Buenos días, mi Rose. Aquí apoyándole como siempre. Bienvenida. Qué bonito. Dios le pague. Solamente decirle que no venimos a quitar el sitio a nadie, ¿eh? Solamente venimos a reemplazar hasta que los grandes vengan de vacaciones.
1: No me digas que no.
0: Leonet, saluditos.
1: Si tú no me quieres.
0: Sada, saludos.
1: Si tú no.
0: Karen, saludos. Vámonos ahí.

Oiga, lunes. Lunes, una nueva semana, una nueva oportunidad para volver a intentarlo y hacerlo mejor. Que este lunes no te encuentre pensando en lo que te salió mal, sino trabajando por lo que puede salir bien.

único que estamos a través de las redes sociales, ¿ah? Recuerde que también una de las fuertes es bailar y disfrutar de esta jornada. Vamos a ver si traemos fuego. Un saludo para toda la gente chévere que estuvo este fin de semana allí en La Elipa.

0: saludito. Buenos días, señora bonita. Un gusto escucharle por la mañana. Gracias. Juan Luis Jumbo. Buenos días, Rosemary. Saluditos desde Goya. Recuerda que usted me puede escribir a través del 610-660-115. Cuénteme, ¿está de vacaciones?
1: ¿Por qué no sabe de eso?
0: Usted es de las personas que ya tienen cogido el horario. Que no pueden dormir un poquito más, ¿ah?
1: ¡Se va!
0: Bueno, mientras usted se despierta.

más, por favor. Quiero escuchar aullar a esa gente linda. A ver, a ver, a ver, ¿dónde están las lobas? ¡Aúlle, aúlle! Mándenme emoticonos de unas lobitas chéveres. Ángela, saludos Murcia, qué bonito. Gaby, bienvenida, gracias. Oiga, le quiero comentar algo, ¿eh? Le quiero comentar y decirle que usted en este momento a lo mejor está trabajando y dándole fuerte a un objetivo. Que no decaiga, que nadie, absolutamente nadie, haga frenar esa alegría de vivir. ¿Dónde están las lobas? Por favor, aúlle, aúlle.

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Vamos marcando a las 8 con 32 minutos de la mañana. Oiga, una jornada bonita. Recuerde, por favor, hidratarse. Recuerde también ponerse un poquito a la sombra. Cuide su salud. Tenemos una sola maquinaria. Aquellas personitas que están en el hospital, que yo sé que nos están escuchando, quiero mandarle toda la energía positiva y decirle que está en las mejores manos. Primero en las manos de Papito Dios y evidentemente en las manos de los médicos. Así que todo va a ir bien. Saludamos allá en Bolivia, gracias por estarnos escuchando. Saludamos en Argentina, saludamos en Ecuador. Y por aquí también saludamos a toda la gente chévere. Hola, buenos días, Rosemary, que tengas un bonito y exitoso y bendecido día en tu transmisión. Saluditos desde Villamanta, fiel seguidor Jeffrey, ¿cómo es la cosa? Cuénteme. Oiga, este temita no lo había escuchado hace bastante tiempo. Vamos a escucharlo.

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2: Para que no se despiste, para que no se despiste, las 8:37 minutos de la mañana, hora menos en Canarias. Les recuerdo que estamos en territorio español, que mi nombre es Rosemary Flores y que estamos en un día estival, llevando a cabo este verano delicioso. Ahí está la petición musical de Fanny. Que cae.

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Y por aquí nos estaban solicitando este temita. Dani Rivera, Corazón Miel de Abeja.

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1: Vamos marcando a las 8:45 minutos de la mañana, hora menos en Canarias. Por ahí saludamos a Larry García, gracias. Les recuerdo que nosotros hacemos la transmisión desde Madrid, España, para el mundo entero a través de las www.equashiri.es, 103.7 en el dial. Por aquí Josefina nos dice, hola guapa.

1-1-5. Yo quiero que usted haga un ejercicio bonito. Yo quiero que usted se mire al espejo un ratito, nada más un ratito. Y va a ver usted a una persona encantadora. Una persona que persigue sueños. Una persona que al fin y al cabo, si se ha caído, se ha levantado. Yo quiero decirle también que usted

Vamos marcando a las 8:51 minutos de la mañana. Oiga, le quiero comentar algo. España se prepara para vivir el primero del excepcional trío de eclipses que cruzará la península ibérica entre el 2026 y 2028. El mayor evento astronómico de este tipo de en 100 años. El primero será el eclipse total de sol que cruzará el norte de España, desde Galicia hasta Baleares, el próximo miércoles 12 de agosto, al atardecer alrededor de las 8:30 de la tarde, hora peninsular. ¿Tienes ya planificado dónde verlo? Por favor, las gafas, importantísimo. No es homologado, digamos así, las gafas de sol. Usted tiene que tener unas gafas especiales. Están regalándolas en las bibliotecas. Sí, están regalándolas en las bibliotecas. Por favor, nada de riesgos, nada de que usted ponga en riesgo su visión. Recuerde que no es una cosa pasajera, ni tampoco que usted piense que no pasa.

La franja de totalidad del eclipse solar de este miércoles estará, el epicentro del eclipse será en Castilla y León, pero Lugo, La Coruña, Ferrol, entre otros, también serán escenarios privilegiados para presenciar este fenómeno. Este miércoles 12 de agosto atravesará comunidades como Galicia, Asturias, Castilla y León, Cantabria, La Rioja, País Vasco, Navarra, Aragón, Cataluña, Comunidad de Madrid, Castilla-La Mancha, Comunidad Valenciana y Baleares. De este modo, el eclipse solar total cruzará el norte de España, desde Galicia hasta Baleares. No se alcanzará un grado de oscuridad similar al de la noche, según informa la Comisión Interministerial del Trío de Eclipses. Galicia ostentará el título de kilómetro cero península para el gran eclipse del 2026. Será la primera tierra de la España continental en recibir la sombra de la luna, ofreciendo una experiencia única marcada por su fachada atlántica. La oportunidad de ver cómo la oscuridad avanza desde el océano para cubrir la tierra. Así que enhorabuena para toda la gente que vive y está en Galicia.

0: Yo quiero que usted conozca algo más, ¿ah? Que usted sabe que los distritos de Madrid son 21. El Distrito Centro de Madrid es más histórico. El Distrito Centro es el más famoso de Madrid. Abarca los barrios del Palacio, Embajadores, Cortes, Justicia, Universidad y Sol. No obstante, le quiero comentar que allí está la versión turística. Son conocidos como Sol, el Madrid de los Austrias, el barrio de Lavapiés, el barrio de las Letras, la zona de Chueca, el barrio de Malasaña. Todos estos barrios tienen su encanto y singularidad. Puedes explorarlos detalladamente. Madrid Centro. Le comento que los lugares más interesantes es el Palacio Real de Madrid, la Catedral de la Almudena, los Jardines de Sabatini, el Teatro Real de Madrid, Puerta del Sol, la Plaza de Oriente, Plaza de la Villa, Plaza Mayor, Arco de Cuchilleros, Basílica de San Francisco el Grande, Gran Vía, Edificio Metrópolis, Palacio de Cortes, Plaza de España y el Palacio de Liria. Yo estoy muy interesada en que usted le ponga cariño y sobre todo usted tiene la oportunidad de conocer en vivo y en directo. Dese una paseadita. Usted no puede regresarse a lo mejor a su país sin haber conocido y sin haber paseado por la Plaza Mayor, por el Teatro Real, por la Plaza de España, por la Basílica de San Francisco el Grande, el Palacio de Liria. Claro que sí, usted tiene que conocer, ya que tiene la gran oportunidad de vivir aquí.
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1: Oiga, la verdad que cada vez que escucho este tema, muchacho malo, ay, ay, ay. ¿Dónde están los muchachos malos? ¿Ah? ¿Usted conoce alguno? ¿Usted le cruza por la mente la imagen, el nombre de aquel muchacho malo que se cruzó por su vida? Cuénteme, cuénteme, claro que sí. A través del 610-660-115, yo le voy a tener, por aquí tengo algunas preguntas importantísimas. Vea, escuche, escuche, escuche esto. A ver, vamos a ver qué tal genera esta pregunta.
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1: Infidelidad. ¿Es un final definitivo? ¿Se puede volver a confiar? ¿Una infidelidad emocional es igual que una física? ¿Perdonar significa volver? Cuénteme usted. ¿Usted perdonaría una infidelidad, por ejemplo, a través de las redes? No, bueno, si solamente están chateando, si no se han visto, si no se han rozado. ¿Usted qué opina? A ver, por aquí dicen que no nos escuchan. ¿Cómo no nos escuchan? Sí, sí nos escuchan, a ver. ¿Y

0: infidelidad es un final definitivo? ¿Usted es de las personas que dicen no, no voy a perdonar? ¿Fue infiel y se terminó la relación? ¿O usted es capaz de volver a confiar en esa persona? ¿Una infidelidad emocional es igual que una física? ¿Perdonar significa volver? A ver, contésteme, dígame usted qué opende, qué opina. Yo le voy a decir mi opinión, ¿ah?
1: ¡Ay, Dios!
0: Usted que dice que hay personas que están chateando con alguien.
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0: Recuerde que a través de las redes también se puede ser infiel y bastante. ¿Qué opina usted? ¿Usted va a perdonar? ¿Usted vuelve a confiar en esa persona? ¿No le da importancia a la infidelidad a través de redes? ¿Perdonar significa volver? ¿O simplemente perdonas y dejas que esa persona busque su felicidad en otro sitio? Le escucho, le leo, 610-660-115. Ay, qué difícil es, ¿ah? ¿Eh? Y más cuando estás enamorado. Oye, cuando estás enamorado, creo que se perdona todo.
1: Muchacho malo, ¿qué pasa?
0: Se vuelve tapada.
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0: Sí. Y ya cuando pasa el tiempo, dices, madre mía, ¿cómo pude haber perdonado esto? Ahí está, muchacho malo, malo malote.
1: ¡Ay, Dios! Dame.
0: Yo perdoné. Y a la tercera, ahí quedó todo después de 14 años. Y ahora libre como el viento. 14 años.

Saludamos a toda la gente que está trabajando en la conducción. Sí, señor, dicen. Ahí dice, una bailadita al día hace bien, dice, ¿ah? Perfecto, perfecto. Mi señora madre, dice por aquí. Mi señora madre, 22 años, le aguantó muchas cosas a mi padre. Pero cuando mi madre encontró a alguien que sí la valoraba, en realidad, mi papá no quería existir en la tierra. Y ahora mi madre es la mujer más feliz del mundo. Y mi padre vive con su karma. Le tocó una mujer que le hace ver de todo. En fin, cosas de la vida.

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2: Ahí está el himno. El que la hace la paga, señores. Ahí está el karma.

factura. Guárdese la factura que viene la cuenta. Sí, señor. Un saludo para mi gran amigo Fernando Zumba, que lo canta con amor, con cariño, con tesón. Sonando en Radio Ecuasiri 103.7, las 9 de la mañana con 20.

mandar un saludo a las ñañas. Un abrazo grande. Sus éxitos suenan en Equa City. A través de todos los programas 103.7. Siempre con lo mejor de lo mejor. Marcamos las 9 de la mañana con 24 minutos.

0: Muy buenos días, señorita guapa. Reciba ahí un cordial saludo de mi parte. Que Dios la bendiga hoy y siempre. Dios bendiga su casa, su hogar y toda su familia. Dios bendiga su trabajo y un feliz lunes. Bendecido grandemente. Un feliz inicio de semana con el favor de Dios. Gracias por estar en la radio. Gracias por alegrarnos la mañana todos los días. Ahora me la han dejado a usted en la radio. Todavía no coge vacaciones. Bueno, pues, un saludo cordial para Costa, Sierra y Oriente, para todo España, Madrid, y muchas felicidades para todas las personas que se han ido de vacaciones y para los que no nos vamos también, que se la paséis muy bien. Sobre su pregunta de la infidelidad, yo lo perdono, pero no vuelvo con él, porque ya no es lo mismo. Ya no es lo mismo cuando uno ya no confía en esa persona. Yo lo perdono, pero ya no vuelvo con él más. No, señor. Por si me puede poner un temita de Tierra Canela, la escucho en San Fernando de Henares, aquí presente, a full música. Que viva la locutora, carajo, y que viva yo, carajo. Gracias, gracias, niña guapa. Besitos y abrazos.
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Aprovechamos para saludar a toda la gente por aquí, ya están llorando. No llore, no llore, no llore. Recuerde que la música que le pongo es para que usted se anime. Madre mía, me hizo acordar de mis padres. Yo en España, mi madre en Estados Unidos y mi padre en Ecuador. Gracias por la música. Espero de todo corazón que la programación le vaya gustando, le vaya enamorando, le vaya enganchando. Claro que sí. Las 9:35 minutos de la mañana, saludamos a todos aquellos que están en la paquetería. Hombres y mujeres trabajando, entregando ilusión, alegría. Oiga, escalera sube, escalera baja. Todo mi cariño, mi apoyo y a través de la música mi fuerza para poder

en este momento. Tenemos que decir que Ecuador conmemora 217 años del primer grito de la independencia. 204 años de la independencia de Guayaquil y 204 años de la batalla de Pichincha. El proceso libertario abarcó hitos claves desde el inicio del siglo XIX hasta la fundación de la República. 10 de agosto de 1809 se dio el primer grito de la independencia en Quito, como conocido como Luz de América. Queremos pedir a todos los

agosto de 1809. En este momento Ecuador goza de un puente festivo de 3 días. La conmemoración patria se traducirá en un feriado de carácter nacional obligatorio y no recuperable para los sectores públicos y privados. Al coincidir la fecha directamente de lunes, el descanso no se traslada y se une al fin de semana, permitiendo un puente vacacional de 3 días consecutivos.

patriota que ganó la batalla de Pichincha el 24 de mayo de 1822, logrando la libertad de Quito. José Joaquín de Olmedo lideró la revolución del 9 de octubre de 1820 que declaró la independencia de Guayaquil. Simón Bolívar dirigió la campaña militar general en América del Sur y aseguró la unión de los territorios liberados a la Gran

Ecuador. Este Ecuador que no lo queremos enredado en lo intrascendente, sino en lo valeroso, luchador, infatigable, forjando un destino de grandeza. El Ecuador heroico que triunfó en Pichincha. Heroicos luchadores de Paquilla, Machinaza y Mayaicu, inmolados en esas legendarias trincheras. El Ecuador heroico de la cordillera del Cóndor. El Ecuador eterno, unido en la defensa de su heredad territorial. El Ecuador democrático, capaz de dar lecciones históricas de humanismo, trabajo y libertad. Este Ecuador amazónico, desde siempre y hasta siempre.

0: desde Nueva York para todo el Ecuador.
1: Y nos vamos con fuerza, señores. Vamos con alegría de ser ecuatorianos, de ser latinoamericanos. Todos aquellos que hemos emigrado, tenemos el corazón ahora mismo latiendo a mil. Yo les invito a que posteen algo de nuestro país en cada uno de sus perfiles, en cada una de sus redes sociales. Tenemos que recordar.

vamos a portarnos bien, vamos a ser un ejemplo de migrantes. Todo esto y más lo vivimos porque somos ecuatorianos. Y el ecuatoriano es honrado, trabajador, guerrero. Somos buenas personas. Ahí está Roger.

Vamos a ver si me regala usted a través de las redes sociales un Vive Ecuador, ¡viva! En breve se viene la canción de los Andes. Paulina Tamayo lo cantó con alma, corazón y vida. Ella creo que nunca se imaginó.

0: Ecuador, carajo, que viva el 10 de agosto, carajo, que viva la independencia, carajo. A pesar que este 10 de agosto, cada mes que viene, del 10 de cada mes de este nuevo año que estamos, 2026, hoy 10 de agosto, es para mí una tristeza muy grande que esta fecha, un 10 de agosto, me le quitaron la vida a mi hijo, mi Bolívar, mi hijo el mayor. Qué tristeza más grande que cada vez que llega esta fecha, el 10 de cada mes, para mí una tristeza muy grande, pero nada, tengo que seguir para adelante, ser fuerte y seguir para adelante por la familia que queda y por la nieta que me ha dejado. Que viva nuestro país, carajo, que viva.
1: Como ustedes ven, como ustedes escuchan, la verdad es que cada uno vive una historia. Cada uno de nosotros vivimos una realidad. Pero lo que sí tenemos en común es que tenemos que salir adelante. Dar un paso adelante para dejar el dolor atrás. Y que se convierta en un recuerdo porque no puede morir en nuestra memoria. Qué bueno. Qué alegría más grande saber que al despertarnos, Papito Dios nos regala una nueva oportunidad para volver a escribir una historia. Yo les animo a todos ustedes, aquellos que ahora mismo están pasando por alguna situación complicada, ya sea que están aquí o en cualquier parte del mundo, como seres humanos, como tener una empatía y una fuerza para empujar al resto. Vamos adelante. Esto no se ha terminado. Mientras hay vida, hay esperanza. Y lo mejor de todo es que queremos tener fe y queremos tener esperanza. Así que ustedes no están solos en el dolor, no están solos en la alegría. Somos un equipo bonito. Y aquí estaré yo siempre para poderles abrazar con fuerza y decir, no están solos.

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Vamos a ver qué es lo que está sucediendo. Nos dicen que se está bajando el volumen. A ver. Vamos a llamar al principal de la radio para que nos ayude. Hola, buenos días, Rosemary. Saluditos desde Sevilla. Sobre la pregunta sobre la infidelidad, pues yo no seguiría la relación porque el que hace una, hace dos y más. La confianza se rompe sin remedio y para vivir con dudas y desconfianza, mejor sola, dice, Y sobre las palabras del presidente de todos los tiempos, para mí Jaime Roldós Aguilera me trajeron lindos recuerdos de mi tierra Ecuador, por siempre y para siempre, ¡vive el Ecuador! Ahora sí a ti y la música, gracias, ¡qué bien! Me alegra. Vamos encontrando el punto, claro que sí. Por ahí está el Capi. Oiga, comente, Capi, comente cómo va la cosa por ahí. Hola, buenos días, mi querida Rosemary. Te saluda Yolanda desde San Fermín. Muy buena música la que estás poniendo. Por favor, un tema, El Casado Arrepentido de Don Medardo y Jaime Enrique Aymara. Claro que sí. Te vamos a programar en breve. Marcando ya las 10 de la mañana con 9 minutos. ¿Usted está cuidando a los adultos mayores? ¿Usted está a cargo de una persona mayor? Dele todo el cariño y dele todo el amor del mundo. Recuerde que quienes cuidan a los adultos mayores y a los niños siempre van a tener un lugar especial en el cielo y son bendecidos. Así que hágalo con amor, que la recompensa viene en breve. Mi joven profesor de amor, Tierra Canela, lo escuchamos.

0: Por aquí están saludándonos las personas que están en la costura. Oiga, Rose, ¿por qué no nos saludan nunca a las modistas, a los sastres? A quienes estamos haciendo con una herramienta tan fina, grandes, grandes confecciones, grandes arreglos. Claro que sí. Un abrazo muy grande y fraterno a todas aquellas personitas que están laborando en la costura. Coserá bonito, coserá bonito, ¿ah? Qué lindo cuando se surcía las medias. Yo recuerdo que a mí me enseñaron a surcir con un foco dentro. Qué tiempos aquellos. Y cuando nos enseñaban a bordar en el tambor. Oiga, yo no soy tan mayor, ¿ah? Lo que pasa es que usted está hecho el guapo, hecha la guapa. Ya se olvidaron de cómo éramos antes. No, no, no, no, no.
1: Señores,
0: qué bueno poder escuchar a las ñañas en Ecuaciri 103.7. Si alguien les puede hacer llegar y decir que sus éxitos suenan aquí, será de gran ayuda para nuestro programa. Claro que sí. Marcamos las 10 de la mañana con 23.

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1: Bueno, para mí es un gusto saludarle de manera muy, muy especial a Denis Urbina Acosta, el bajista de Armonía Tropical. Un abrazo muy, muy grande y la gratitud infinita. El día que estuvimos en el evento en La Elipa, una gran orquesta y unos seres humanos chéverísimos, ¿ah? Así que mi cariño para Denis Urbina. Ya le hemos pedido que también nos mande música de Armonía Tropical, la orquesta que está pegando fuerte aquí en Madrid, España.

0: Ahí está, Armonía Tropical, sí señor. El saludo reiterado para Denis Urbina. Un abracito grande. Oiga, vámonos con unas bombitas a ver cómo suena. Pero primero a la pausa comercial y volvemos.
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Ahí está la interpretación infiel de Irving Lírico, solicitado por el Capi, ¿eh? Vamos marcando las 10 de la mañana con 37 minutos, hora menos en Canarias. Les recuerdo que Rosemary Flores está en los mandos por la mañana, cubriendo las vacaciones de los grandes locutores que hacen de este programa una bomba.

El saludo para todos aquellos que están en la sintonía a las 10:44 de la mañana, hora menos en Canarias. Oiga, la canción que viene ahora es brutal, ¿eh? Así que yo le invito. El dulce de tus besos, Maraú. Tuvimos la suerte y la oportunidad de que estén por aquí. Qué música más linda tienen. Ahí está. El dulce de tus besos, mi amor.

Oiga, el día sábado que estuvimos en el evento de Lelipa, yo tengo un grito mío propio. Espero que se viralice, sobre todo con los presentadores y animadores. A mí no me gusta cuando dicen, ¿dónde están las mujeres enamoradas? ¿Dónde están las mujeres solteras? A mí me gusta gritar. Y usted va a responder, ¿ah? Por favor, le pido que a través de las redes sociales y a través del 610-660-115, si usted se siente identificada, diga, presente, yo aquí. Y el grito es, ¿dónde están las mujeres?

0: gran controversia hubo, ¿ah? Johnny Ceballos, Verena, Ricky Fernando.
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0: Usted tiene su propia opinión, ¿verdad?
2: Ay, ay, ay.
0: ¿Usted qué dice?
1: Junto a
2: Ricky Fernando.
0: Yo tengo una bonita relación de amistad y de cariño con una de las personas que forman este trío. La verdad que nunca he entrado a valorar.

cuando le trajeron a Beren y a Ricky Fernando. Así que me saludo y mi cariño para estos dos grandes artistas. Y que sigan labrando, que sigan cosechando éxitos. Y que por aquí les esperamos, oiga, claro que sí. Marcando las 10 de la mañana con 54 minutos, le quiero comentar que el restaurante Caselías, con nueva imagen, mejor tradición que nunca, más sabor, las mismas ganas de hacerte sentir como en casa. 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

transmisión la hacemos desde Madrid, España, para el mundo entero a través de las www.cuasiri.es. Que mi nombre es Rosemary Flores y que estoy encantada de conocer.

Chucky. Poder negro. Vamos a ver quiénes son los que mejor menean esa cadera. Vamos a mandar un saludito a todos aquellos que llegamos tarde a la repartición de cintura.

está trabajando, es agosto, hace calor. Pero nosotros le estamos acompañando, claro que sí. Somos los mejores, Ecuashiri. ¿Cómo se llama ese tema, por favor? ¿Quién lo...

Así que ya lo sabe, en esta vida todo puede suceder. Hace mucho. Solamente necesitamos buena actitud para salir de esos grandes agujeros que nos pone la vida. Donde que es verdad que caemos.

0: que de las buenas amistades puede surgir algo, y si no, pues siempre va a quedar una chévere amistad. Así que yo le invito, dígame, usted quiere conocerle, pero sin ningún compromiso. Pero yo te di, amor. Le vuelvo a repetir cómo se describe él. Me gustaría saber tu edad, mi querido amigo.
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0: Rose dice, ¿cree que habrá alguna mujer que le guste un hombre trabajador, responsable, buena actitud y buena apariencia? El único defecto que me

amiga, ¿por qué no hace una reunión chévere? Haz una reunión chévere. Cada uno paga su consumición. Eso no quiere decir que usted nos va a invitar, ¿eh? Pero sería chévere podernos encontrar y podernos hablar. Como les vuelvo a repetir, las reuniones no siempre es para terminar en algo serio o en algún compromiso. No, no, no, no. También, jodis, es un chaval. ¿Usted pensaba, amiga, que tenía más edad? ¿Cuántos años tienes tú, amiga?

0: vamos a ir buscando, amiga.
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0: Poder entablar una conversación, poder hacer un grupo de amistad, sería increíble.
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0: Así que ya lo sabes. Estamos en busca de carpetas para mi querido amigo, que el 23 de agosto es...

16 minutos, hora menos en Canarias. Oiga, le quiero comentar algo. Fausto ha estado en la celebración de la Elipa y me ha hecho un videíto, Dios le pague, de todo corazón. Uno se siente, la verdad, que uno se siente ahí como vigilado, como espiado. Qué bueno hubiese sido poder saludarles a todos aquellos que me conocen o que me siguen o que gustan de mis transmisiones. Qué lindo. Dios le pague de todo corazón. He recibido

0: días.
1: Hola, buenos días, Rosemary. Aquí yo escuchándola. Me llamo Juani, soy boliviana. Y bueno, me encanta a mí escuchar la radio de Cuachín todos los días, en el trabajo, en la calle, en todos lados. Pues mando un saludito para todos los que escuchan la radio. Y en especial pues, para mi amiga Mary, para la Lucrecia Sellán.
2: ¡Ay, qué bonito!
1: Su esposo, para Blanquita Casiguano. Y para Araceli, que la esté pasando bien en sus vacaciones. Pues un abrazo enorme, Rosemary, y a este hermosísimo programa.
2: Qué
1: la
2: bonita,
1: felicito.
2: ¡Qué bonita!
1: Y feliz día del Ecuador.
2: ¡Ay, qué bonita! Me ha encantado, la verdad que me ha encantado. Dios le pague, muchísimas gracias. Ustedes quiero que sepan que el apoyo es fundamental, y que nosotros, la verdad que... ¿Qué le voy a decir? Que mi gratitud infinita. Así que ahora viene un tema que dice: prefiero estar solo, pero no es mi caso. A mí me gusta siempre estar acompañada. Vámonos.

bonito. Por aquí nos están saludando. María Luisa desde Fuerteventura. Saludos a la gente que nos está escribiendo desde Murcia.

Oiga, nosotros tenemos que agradecer muchísimo a todas las agrupaciones de todo el mundo, ¿eh? Ahí estamos con un bloque pequeñito para Perú. Estamos con Corazón Serrano, Heridas de Amor. Mi gratitud infinita para quienes confían en mi trabajo. Presentadora fui de una de las llegadas de Corazón Serrano. Gracias, muchas gracias.

0: las 11 de la mañana con 38 minutos, hora menos en Canarias. Oiga, dice por aquí, buenos días, Luis Cusco, les saluda mi estimada amiguita Rosemary. Que tenga un buen inicio de semana y felicitarle por el excelente programa. Lo que comentó de este chico, un hombre trabajador, no puede encontrar una buena mujer. También puedo incluirme para presentar carpeta y ver si se consigue algunas amistades para ver si surge algo más. Claro que sí, oiga, tenemos que hacer algo. Vamos a darle una vueltita, vamos a darle una vuelta, porque la verdad que a mí sí que me gustaría. A mí me encantaría poder reunir para poder conversar, no sé, oiga, porque, pues, ¿qué le voy a decir? Hay veces que uno dice ni perdón ni olvido, pero yo creo que en las segundas oportunidades está bien, más todavía cuando todavía no conoces a la persona, ¿no? Hay que estimar las personalidades, valorarlas y luego ya decidir cualquier cosita que surja.
1: Deja las cosas,
0: oiga,
1: como están.
0: Y no he hablado de mi Ecuador, del primer grito de independencia, vive Ecuador, mi país. Fausto, eso es lo que pasa cuando ingresan a las 11:30 de la mañana. Usted es uno de los grandes seguidores, usted es pro Ecuasiri, no me haga esto. Ya hemos cantado hasta el himno nacional, a Paquiche, hemos tenido intervención del señor expresidente póstumo Jaime Roldós Aguilera. Hemos hecho una gran valoración y esperamos que pueda recuperar usted en los audios. Un abrazo, gracias. Y ahora sí que vámonos con este temazo.
2: Legítimo esposo al señor Clever Guayán Romero.

fuerza, señores. Las 11:44 minutos de la mañana, hora menos en Canarias. Decirle que si nos acordamos de los hijos ingratos, que sea solamente para mandarles bendiciones. Las actitudes que ellos tengan, el olvido, el rechazo, la indiferencia, es propio de sus corazones, no del suyo. No se haga mala sangre, no se haga usted pedazos la vida por algo que usted no puede cambiar. La vida les ha dado alguna lección o alguna situación que les ha hecho cambiar, pero la vida de nosotros sigue y continúa. Así que si usted tiene hijos ingratos a su lado, que no sean el eje de su vida, sino solamente una experiencia más, y usted pueda vivir y pueda desarrollarse como ser humano. La vida es suya, no de sus hijos, ni de su marido, ni tan siquiera de sus padres. Así que una vez que nosotros hemos salido ya al mundo, tenemos autonomía. Y que Dios bendiga a esos hijos ingratos.

5:32, buenos días, Rose. Qué razón tienes, ¿verdad? Buen inicio de semana, bendiciones. Vamos a sonreír, ¿ah? ¿Eh? Vamos a sonreírle a la vida.

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Las palmitas arriba solamente tienen justificación aquellos que están conduciendo. Las manos al volante, las orejas al parlante. Las 11:49 minutos de la mañana, hora menos en Canarias. Mi nombre, Rosemary Flores. Oiga, qué rica música. Qué sabrosa música. Solamente les escucho.

Qué bonito, por acá nos están haciendo saber que nos están amplificando allá en Isla Azul. Muchísimas gracias por permitirnos entrar con nuestra programación a los establecimientos. Un saludo allí en una de las carnicerías que están en Ciudad Lineal. Gracias por amplificarnos. Qué bueno. Vamos a ver quiénes son los establecimientos, cuáles son los establecimientos que están amplificándonos, y decirle a usted que si usted quiere pautar con Rosemary Flores, lo haga con todo el cariño del mundo, porque lo vamos a trabajar para que su empresa surja más, para que su empresa venda todo, todito, todo. 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Le vamos a dar bueno, bonito y barato, seguro. Le recuerdo que yo estoy ahora mismo promocionando para que mis redes sociales también se adhieran a las publicidades que yo maneje. Así que le daremos por un tiempo el 2x1, tanto la radio como las humildes redes sociales de Rosemary Flores. Creo que es el momento de plantearse para empezar un septiembre con fuerza, un septiembre ganador. Yo quiero invitarles a todos ustedes, a los que tengan empresas, emprendimientos, que se comuniquen con nosotros. Estoy encantada de ir a hacer un directo en su establecimiento. También poder hacer flyers para poder vender y promocionar más. Recuerde que Rosemary Flores, humildemente, potente en redes sociales. Y Equaciri, la mejor programación. Y la mejor radio. ¿Qué más quiere, mijito? ¿Qué más quiere?

Estamos ya a 3 minutos de las 12 de la mañana, hora menos en Canarias. Y les recuerdo que nosotros estamos en Madrid, España, para el mundo entero. Le comunico también que para los que están así un poco despistados y dicen qué hace Rosemary en la mañana, pues estoy reemplazando a los grandes, sí señor. Estoy reemplazando en sus vacaciones. Y qué bueno que alguien tenga un cariñito para mí. Y yo ya vengo a las 7:30 de la mañana sin café, nada. Oiga, y encima me dicen, por favor Rose, ponle amor a la publicidad de la panadería La Espiga Artesana. 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Corazón con Z. Por aquí nos dice, hola, buenos días, Rose, soy Ana, regresando a Madrid después de una semanita en la playa. Un saludo especial para mi marido Hernán Vera y mi hija Jennifer, acompañados de Ecuaciri. Gracias por estar siempre acompañándonos. ¡Qué alegría! ¡Qué lindo que regresen con bien, que regresen felices, que regresen cuscungos y que ahora sí bastante cremita para que no se les vaya ni se les pele feo! Gastará nomás en bastante crema, mija, para que esté guapa, linda. Bueno, por acá nos están diciendo que... las personitas que están metiendo carpeta, por favor. Los protagonistas dicen que no importa la edad. Lo que importa es la sinceridad, el carisma. Sobre todo que quiero que entiendan que el fútbol solo son 2 horas. Y

Vamos, vamos, vamos con alegría, vamos con optimismo. Recuerde que por aquí hay un hombre sincero, responsable, con muy buena apariencia y que con el único defecto que cuenta es con el fútbol. Así que ya lo sabe. Por aquí también tenemos a nuestro amigo. Ay, ¿cómo se llamaba nuestro amiguito, por favor? Que él también dijo que estaba, que metan carpeta, que él está encantado. A ver, a ver, a ver, a ver, no me puedo pasar. Ah, Luis Cusco. Él también quiere formar parte del grupo de los solteritos de corazón, ¿eh? Ay, ay, ay, que le hacemos porque le hacemos.

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nada. No ve que cubro horas extras. Entonces yo acá feliz estoy. Mira qué rica música. Excelente programa. Las mujeres sí que valemos mucho. Vamos ahí, Berta. Apoyándonos. Eso se llama sinergia. Yo le pague, pa' y cielito, de todo corazón. Estoy muy a gusto. Estoy a gustito. ¿Dónde están? ¿Dónde están las mujeres que no necesitan marido? Que le

marido es mantenedora. ¿Eh? Así que vamos a bailarlo con fuerza a las 12 de la mañana con 16 minutos, hora menos en Canarias. Les recuerdo que estamos en el reventón de la mañana con Rosario.

0: Mandamos un saludito a Jauma. Muchísimas gracias. Dice saludos a toda mi gente linda de Imbaura. Un abrazo grande. Saludos ahí en Alcorcón. A ver quién nos saluda en Alcorcón.
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0: A Jauma está en Alcorcón, Acho. Oígala, muy simple.

0: amiga y mi jefe no aparece para decirme que me vaya o me quede. Vamos saludando a Orlando Rilova, saluditos. Anita Cuasquer dándolo todo como siempre, Dios le pague. Susanita Licto, ¿dónde está? Oiga, Lizeth, ¿qué le pasa? ¿Por qué no aparece?
1: Aquí viene.
0: ¿Cuándo me dejarán silbar en la radio?

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1: Qué bonito es cuando te hacen partícipe de una alegría. Yo y mi corazón también, cuando me hacen partícipe de tristeza, también tengo empatía. Pero me gusta mucho cuando la gente es agradecida, cuando la gratitud viene desde el hogar, desde el esposo, desde los hijos, para alguien muy especial. Qué bonito que es que reconozcan el trabajo que se hace en casa, que se reconozca el trabajo que se realiza como esposa, como mujer, como compañera. Y por aquí apareció Néstor ahora. Hola, buenos días, Rose. Te saludo desde Murcia, San Pedro de Pinaltar. Te quiero pedir, por favor, algo muy especial. Hoy cumple años la persona más importante para nuestro hogar, mi esposa Mariana Mejía. Quiero que le mande un fuerte abrazo. Que todos los que estamos aquí junto a ella la queremos muchísimo. Y en sus nervios y todo. Dice, por favor, Rose, ya puede dar el saludo. Y el mensaje principal. Un abrazo de nuestros hijos. Abel, Maddy, Jazmín y nuestra amiga Doris. Y ahora viene la parte más bonita. El hecho de que el compañero de vida recuerde la fecha, lo tome en cuenta y quiera que a través de un medio de comunicación tan importante como es Ecuashiri, y en este caso haya sido yo la elegida para darle el feliz cumpleaños, Mariana. Oiga, Marianita, ha hecho usted un muy buen trabajo, ¿ah? Porque no crea que el amor de sus hijos o el amor de su marido ha sido a lo mejor frente a una indiferencia suya. Usted ha sido una gran hormiguita laborando en su hogar. No la conozco, pero estas muestras de cariño de su familia hacen que se valore y se multiplique. Mariana Mejía, le deseo todo lo mejor del mundo. Que papito Dios le dé salud. Que le dé salud, mucha salud. El resto ya son un complemento de su familia y de quienes a través de la radio también les apreciamos. Ecuashiri se une a este saludo. Que Dios le bendiga. Que sigan amando a Abel, a Maddy, a Jazmín. Y que Doris siga formando parte del círculo de amistades. Que viva la cumpleañera, Marianita. Y gracias, Néstor, por dejar fluir ese cariño y ese amor a la familia. Y que sean ustedes muy felices. Les desea de todo corazón, Rosemary Flores.

las 12:52 PM, hora menos en Canarias. Les recuerdo que estamos en territorio español. Que somos www.equashiri.es. Y nos están pidiendo un saludito para el personal de seguridad del 593 Full Sintonía. Cadera.

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1: Oye, qué alegría, qué felicidad. Las 12:54 minutos de la mañana, hora menos en Canarias. Y recién se despierta América. Le vamos a pedir que pongan una horita antes, ¿ah? Vámonos, que nos vamos a la muerte de Tite. A ti te lo van a enterrar. A ti te lo entierran hoy. A ti te lo enterraron ayer.

queremos saludar con mucho cariño a Juan Carlos Tinillo, allá en Colmenar Viejo. Oiga, ¿no hará quemar el agua caliente, por favor? Recuerde que hay gente que va a comer lo que usted está preparando, Juan Carlos Tinillo. Un saludo muy grande de parte de su mamita. Que estás haciendo el almuerzo, mijo. Que Dios te bendiga. Ayude, ayude, colabore a la mamá, colabore. Qué lindo. Honra bastante mantequita de puerco, mijo. Para aguantar el tirón, oyó. Enhorabuena, familia linda. Carmen Tello, Juan Carlos Tinillo, que Dios les bendiga.

0: Bueno, queridos amigos, queridas amigas.
1: Saludo y mi cariño.
0: Quiero decirles.
1: Policía Nacional del Ecuador.
0: Que para mí ha sido un placer este reto. Es mi primer día en la jornada matutina. Espero haber cumplido con todas las expectativas. Quiero que sepan que es hecho con todo mi corazón, con todo mi cariño. Mañana, con la bendición de Papito Dios, volveremos. Volveremos con la misma ilusión que hemos estado el día de hoy. Y siempre tratando de mejorar. Siempre tratando de que ustedes se sientan bien, se sientan a gusto. Espero que sepan disculpar cualquier cosita. Y aquellas personas que nos siguen en las redes sociales, Dios les pague. Muchísimas gracias siempre.

0: Mi directora, doña Samantha. Un abrazo grande. Rose, saluditos desde Valleca City. Gracias por la buena música. Qué bonito, gracias. Si pueden hacerle saber a mi jefe qué tal lo han pasado, será de mucha ayuda, de mucho agrado para mí. Decirles a todos ustedes que en las redes sociales continuamos y que Dios les pague, que Dios les bendiga.
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dar a conocer fuera de nuestras fronteras. ¿Ah? Oiga, porque qué fácil es poder decir, ah, no, yo soy latino, yo soy ecuatoriano, colombiano, venezolano, lo que sea. No, pero no me gusta esa música, yo no escucho esa música. Lo mío es el reggaetón, el urbano, la bachata, la salsa. Oiga, pero para este tipo de eventos, qué bien se lo pasa, ¿no? Oiga, en algún momento, quizá haya la oportunidad de estar ahí al frente de sus micrófonos cuando haya este tipo de eventos y preguntarle a la gente. ¿Ah? Para esto, mis amigos, no es porque trabaje acá en Ecuachiri, pero realmente siempre durante más de 20 años al frente del micrófono he venido defendiendo lo que es el talento nacional ecuatoriano. A su vez en Ecuador, cuando estaban en el dilema de aprobar o no la ley del uno por uno, también lo hacíamos, lo difundíamos. ¿Y por qué? Porque el micrófono es para comunicar, el micrófono es para dar a conocer. Nosotros estuvimos ahí partícipes en ese entonces, si no me equivoco, parece que era en Radio La Rumbera o América. También defendimos el uno por uno. ¿Por qué? Porque hay que dar a conocer nuestro talento. Hay que sentirnos orgullosos de ser quienes somos.

todos los medios de comunicación acá en Europa que realmente difunden la música de nuestro país. Como dije en días anteriores, vea, y ahí está. No me dejan mentir. Vayan a las redes sociales, miren lo que pasó con William Luna. ¿Ah? Lamentablemente, es muy lamentable esto. De los empresarios, no sé cómo llamar, son ecuatorianos. Qué vergüenza, qué vergüenza que un artista prácticamente en pleno escenario esté llamando la atención a la promotora, quien le trajo acá a Europa.

hablo de parte de mi programa, hablo por mí. Son las palabras de Luis Eduardo. Esto nada tiene que ver con la radio. Como lo dije anteriormente, vengo años defendiendo lo que es la música popular, la música ecuatoriana. Y también es muy lamentable que nosotros, vea, esto es lo que hacemos acá. Esto es lo que realizo yo con mucho amor. Doy a conocer a la gente, los artistas, la música, el talento que tenemos de nuestro país. ¿Para qué? Para que muchas de las veces los señores llamados empresarios se lucren. Pero nosotros como medios de comunicación, aquí estamos alzando la voz, aquí estamos dando a conocer el producto ecuatoriano. Pero no hagan quedar mal, por Dios. Sean serios. Y por uno, ¿qué hacemos? Pagamos todos. Es por ende que siempre he dicho, y mucha gente me ha preguntado a dónde quiere que me voy, que por qué no estoy en tal o cierto evento. Vean, mis amigos, me parece que a quienes llevamos años detrás del micrófono nos ha costado. Para quienes hemos tenido la suerte de estudiar, nos ha costado pues quemarnos las pestañas estudiando. Nos ha costado pues quemarnos la garganta haciendo cursos de locución, cursos de radio. Esto es como cualquier trabajo. Lo que yo, como en alguna ocasión dije, acá lo quieren todo regalado. Y es por ende, como a mí me costó, como es mi trabajo, donde no me pagan, simplemente no estoy.

algunos dirán y me han dicho, ¿ah? No es que Luis Eduardo se hace el importante que no sé qué, no es eso, no es eso. Simplemente me he acostado, tengo una trayectoria. Y pues donde pueda servir, donde sí se pueda estar, pues con todo el gusto del mundo estoy ahí. ¿Ah? Bueno, mis amigos, en este lunes, el llamado de atención para todos los empresarios. De igual forma, la invitación a...

Pero siempre hay que dar prioridad a uno. Es igual así como usted en su familia. No va a ir a sacar pecho por la vecina o el vecino. Ah, no es que este es bonito, este es bonita, la jita. Primero tiene a su familia, tiene a sus hijos. Así mismo es en la música. Somos ecuatorianos. Nuestro talento, nuestros artistas, ellos están primeros ahí, donde quiera que estén. Esto dicho, señoras y señores.

33 minutos, vamos a dar la bienvenida por acá a nuestros gentiles auspiciantes, que gracias a ellos estamos acá al frente del micrófono compartiendo melodías y canciones aquí en la programación Los Ídolos del Pueblo. 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

0: 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Con esto, mis amigos, les damos la bienvenida. Buenas tardes a todos ustedes. 19:38. Esperamos que el fin de semana haya sido placentero para todos y cada uno de ustedes. De igual manera, al empezar la semana, que le haya ido súper bien. Siempre con la bendición de Dios por delante. Agradeciendo por todas las cosas, por todo lo que tenemos, ¿eh? Hay que aprovechar el presente, hay que aprovechar las cosas buenas, que tenemos buena salud. ¿Ah? Vamos rumbo hasta la hora 21. Cualquier cosita ya saben, a través del 610-660-115. Y aquí estamos, un día más, junto a ustedes.
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Realmente, mis amigos, aquí estamos con varias música y con canciones en este lunes, empezando la semana. 10 de agosto, ya contamos, madre mía, 10 de agosto, cómo pasa el tiempo, ¿eh? 19:50 minutos. Vamos para acá, como siempre, a saludar a nuestros gentiles amigos oyentes. ¿Cómo estamos? Buenas tardes. ¿Qué viene apareciendo?

Por favor, señor locutor, dice una petición musical. Antaguara de Don Medardo. Muchas gracias. Otra vez toca ir al gym para quemar, dice, las cervezas el fin de semana. ¡Madre mía! ¿Cuántas se ha pegado? ¡Ay, Dios mío, este es Fernando! Saluditos cordiales, ahí para toda la familia. Muchas gracias a toda la gente de Tribunal. Viene apareciendo por acá mi gran amiga, la Chío. ¿Cómo estamos, Rocío? Buenas tardes. ¿Cómo ha pasado usted? ¿Qué tal el fin de semana? Dice, muy pero muy buenas tardes. Que tenga una linda tarde. Un saludito desde Avenida de América. Qué bien. Trabajando, ¿no? Trabajando. Saludos cordiales.

Luchito Soria, ¿cómo estamos, Luchito? Buenas tardes. ¿Cómo ha pasado usted? ¿Qué tal? ¿Ah? Oiga, espero que... Oiga, y el Luchito, ¿en serio que es más boca? El Luchito. También, ¿quién más? ¡Hala! No se me diga... La...

Saludos a toda la gente de Vallecas, qué bien. Gracias a Luchito Soria por estar junto a nosotros. Gracias a la sintonía. Oigan, lo más importante, que haya ido, haya podido festejar y compartir y celebrar las fiestas patrias, ¿eh? Eso es lo más importante. Mi querida Mari, buena tarde, Mari, ¿cómo estamos? Saludos cordiales, gracias por estar junto a nosotros. Dice la Mari, hola, saluditos desde Murcia, vea, qué bien. Desde Murcia, saludos cordiales. Oiga, doña Mari, usted de primera vez me escribe, ¿verdad?

Así que saludos cordiales ahí para doña Mari, a toda la familia. Gracias por estar junto a nosotros. Espero que les guste nuestra programación y nos acompañe por acá a diario en Los Ídolos del Pueblo, ¿eh? Muchas gracias. 19:54, 19:54. Viene para. Ve, ahí está. Hablando de la Didi y va apareciendo.

Oiga, ¿qué? Yo ahí estuve. Por ende digo que cuando a uno le ven en la calle, madre mía, por poco le mandan empujando por ahí. El Juanito Chupín estaba hecho prioste, Dios mío. Ah, por ahí tuve el gusto de conocer a mi gran amiga Vilma. Saluditos ahí para Vilma. Andaba despechada la Vilma.

0: empezó a animar con el otro chico, ¿eh? Claro, ahí estaba la...
1: ¿Recuerda?
0: La Mayrita Vélez.
1: Siempre.
0: Estaba la señora Rose. Ahí estuve. ¿Ves? ¿No ve? Después de que animó el borreguito, entró... ¿Cómo se llama esta orquesta de aquí? Esta caños han de ser, se me va.
1: La otra tarde en el parque, a una pareja vi.
0: Ahora dice, yo estaba por los baños, dice.
1: Estaba con su...
0: Pero usted ha ido a utilizar el baño allá, pues, Didi. Armonía Tropical, sería, casi me olvidaba. Armonía Tropical. Y por ahí estuvimos andando un momentito. Bueno, perfecto, así que saludos.

encontrado. Ya no se dio esta ocasión. Para otra ocasión será. Así que saludos cordiales ahí para su esposo, para usted. Y a cuidarse del calor. Esta semana va a ser más calor, Madre mía, hay que protegerse. Vamos entonces. Por acá viene apareciendo mi gran amigo Wilson. Wilson Morales, ¿cómo estamos, Wilson? ¿Cómo ha pasado? ¿Qué tal el fin de semana? El Wilson, como es casado, me imagino que estaría trabajando y trabajando. ¿Sí o no? Sí, le dije, no se case, hermano, mejor vaya, cómprese ropita. No, dice. Yo por las noches duermo con frío. Ahí está. Claro. Ahora ya tiene abrigo por las noches, pero tiene que trabajar 24/7, doble jornada. Saludos, mi querido Wilson. Vamos, vamos, mi amigo Luis Eduardo dice, aquí la Mancha Blanca presente. Y ya saben, no se olvide el saludito para la rubia peligrosa.

Por acá también viene apareciendo mi gran amiga Pilarcita Puente. ¿Cómo estamos, Pilarcita? Saludos cordiales, ya vamos a pasar a escuchar su audio. Muchas gracias. 19:58. 19:58. Aquí estamos en Los Ídolos del Pueblo, en este lunes empezando la semana.

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Realmente, mis amigos, aquí estamos en este lunes, el reencuentro, compartiendo buenos éxitos, canciones. Oiga, esta hermosa canción que nunca pasará de moda y sigue haciendo bailar a más de uno, ¿eh? ¿Sí o no? 20 con 10 minutos, señoras y señores. Vamos por acá con más mensajitos. Muchas gracias a nuestros amigos oyentes quienes se van uniendo.

Ahora, ahijado, dice un feliz inicio de semana. Quiero felicitar a mi hermana que hoy está de cumpleaños. Desearle lo mejor del mundo. Que Dios le bendiga y que siga adelante. Y que le queremos muchísimo, mi familia. Y que viva la cumpleañera. Vean, ahí está. Cumpliendo recién 25, ¿no? Vean. ¿Sí o no? Por favor, dice una canción de los papichungos. Los golpes del destino. Es la madrina, pero ya se atrasó la madrina. Ya le vamos a ver un poquito más adelante, ¿ya? Gracias, así que un feliz cumpleaños ahí para la hermana de mi madrina. Pero no dice cómo se llama la hermana. Ya, ya se regale el nombre. ¿Cómo se llama? Saludos ahí para toda la gente de Getafe. Está escuchando la radio, sí señor. Pilarcita Puente. Madre mía, tremendo susto que se ha llevado, ¿eh? Dice que está recuperando de un susto tremendo, de un incendio enfrente de la casa de ella. Pero bueno, dice, dando gracias a Dios, estamos todos bien, no pasó nada. Pero cuando se ve en la televisión, ay, tenemos presencia, vivirlo en directo. Es otra cosa, claro, vivir en carne propia. Tremendo, tremendo susto. Pero todos están bien. Me alegro mucho, Pilarcita. A cuidarse, a veces las cosas de la naturaleza no se predice, ¿eh? Así que con estos calores que hace, madre mía, a los fumadores, por favor, no tirarán las colillas ahí en la calle. Peor donde hay paz.

¡Qué bien! Eso está bueno, mi doña Fanny. Saludito cordial. Y mi querido Wilson, ¿qué dice? O sea, el sábado estabas en las fiestas, dice, no me invitaste. Madre mía. Yo el día jueves pasé diciendo quién va a estar por ahí, asomarán, vamos. Nadie. ¿Ah? Bien, digo, ya como el Wilson es casado, tiene que rendirle cuentas a la señora. Si no, tremendo sartenazo en la cabeza.

0: Así que asómese por ahí, por Murcia. ¡Vamos, por acá! A seguir compartiendo más de la buena música. ¡Ay, ya me envió por acá la madrina! Dice que se llama Jacqueline Chiluisa. ¡Ahí para doña Jacqueline! ¡Feliz cumpleaños! Que Dios le bendiga, que siga cumpliendo muchos años más. En reunión de toda la familia. Oiga, que disfrute del amor que le brinda su familia. Que cumpla un millón de años. Que Dios le siga bendiciendo hoy, mañana y siempre, ¿ok? Así que ahí para Jacqueline Chiluisa. Se está poniendo viejita y ya no lo puede negar. A ver, madre mía. Póngame cero, Mari, ya. Voy a grabarme solamente Mari.
1: ¡Caramba!
0: Voy a acordarme de esa canción, ¿cómo se llama?
1: ¡Caramba!

Vamos adelante, mis amigos. 20 con 15 minutos, 20 con 15. Aquí estamos en este lunes espectacular, compartiendo buenos éxitos, canciones. Y esta canción va para mi gran amigo Fernando.

Medardos, en la voz de Medardos, sí señor. Tremenda orquesta, tremendo talento nacional ecuatoriano, lo cual pues realmente nunca pasará de moda, ¿eh? ¡Saluditos! Vamos nosotros por acá de pasito con recomendaciones importantes para usted. 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

0: 20 con 22 minutos, 20 con 22 minutos. Saludos cordiales ahí para doña Marlene. ¿Cómo estamos, doña Marlene? Buenas tardes, ¿cómo ha pasado usted? Saludos ahí para mi gran amigo Héctor Moposita. Toda la gente de Móstoles escuchando la radio. Lunes 10 de agosto. Ah, oiga, el propósito en Ecuador están festivo, ¿no? Madre mía.
1: Cantaremos, bailaremos.
0: Eso es suerte. Acá nosotros a trabajar. No queda de otra. 20 con 23 minutos, 20 con 23. Vamos adelante con la música. Opa, hermoso tema musical para recordar con Widdinson Serrano. Se me ha perdido un corazón.

acá, mis amigos, la verdad, qué buena música, qué hermoso tema musical, a cargo de Los Acosta, ¿y cómo te va? 20:30, señoras y señores, 20:30. Vamos adelante nosotros, ahí compartiendo melodías, canciones, en este lunes espectacular. Saluditos cordiales para mi gran amiga Silvia. ¿Cómo estamos, Silvita? ¿Cómo ha pasado usted? ¿Qué tal el fin de semana? ¿Ah? Dice, buenas noches. Todos hemos perdido en algún momento el corazón, la cabeza y hasta el calzón, dice. Ah, no, la razón. Me falló la vista. Ay, la Silvia.

Espero que estés muy bien y que ya no haga mucho calor por ahí. Madre mía, nosotros para que esta semana va a tocar dormir como Dios nos trajo al mundo, ¿eh? A los años. Siquiera año llegado. Una vez al año no hace daño, dicen, ¿no? 20 con 31. Muchas bendiciones para ti, Silvia, para toda tu familia. Vamos por acá, también viene apareciendo mi gran amiga, doña Berta. ¿Cómo estamos, doña Bertita? Buenas tardes, ¿cómo ha pasado usted? Buenas tardes, don Eduardo dice, buen inicio de semana. Que Dios le bendiga siempre a usted y a toda su familia. Excelente, los ídolos del pueblo. Por favor, me puede poner, dice, una del trío fronterizo. Por favor, me debe también, dice. No me la puse. ¿Cuál es? ¿Ah? Recuérdeme la canción.

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2: Hermosas melodías, señoras y señores, aquí estamos ya en la parte final de nuestro programa. 20:45 minutos. Recordando aquellos temas, aquellas verdaderas joyas preciadas de la música del Pentagrama Nacional Ecuatoriano, ¿ah? El Pasacalle, el Albazo, el San Juanito. Realmente grandes voces que hicieron historia en su época y nos han dejado un gran legado. Música que nunca debe morir. Vamos adelante, mis amigos. Siga dejando sus mensajes a través del 610-660-115, que nosotros aquí estamos listos y prestos a acompañarles hasta la hora 21. Está para todos los pillareños residentes en Europa y en el mundo entero. Qué lindo el píllaro viejo, ¿eh?

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2: Hermosos temas musicales, mis amigos. 20 con 51. Saludos cordiales ahí para mi gran amiga Jessica Toledo, la pequeña Steffi, para Silvana, la gente de Marqués de Vadillo. Están escuchando la radio, Saludito cordial, muchas gracias por estar junto a nosotros. Ya estamos llegando a la parte final. Madre mía, se nos hizo cortísimo el tiempo. Saludos a toda la gente que el día de hoy está de mantel largo, de ojo meneado, está de cumpleaños. Así que reitero el saludito ahí para Jacqueline Chiluiza. Un año más de vida. Qué bien. Un año más de experiencia, dicen, ¿no? Así que muchas felicidades. Vamos, mis amigos, adelante. Ya en la parte final de nuestro programa.

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1: 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Y con esto, mis amigos, nos estamos pasando a retirar. Muchas gracias a todos ustedes por su amable sintonía, por estar realmente día tras día acompañándonos con su gentil sintonía. Gracias por dejar sus mensajes, por tomarse el tiempito de escribirnos y hacernos saber que está ahí detrás de su receptor, acompañándonos en este mundo mágico de la radio. Muchas gracias. 2055. Le vamos a ubicar para despedirnos la canción de la flamante cumpleañera. Dice que si no escucha la canción, no va a poder dormir toda la semana. ¿Ah? Así que, Jacqueline, ya sale, ya viene. Ya está en la puertita del horno, ¿ya? Para hacerle sonar su canción. Muchas gracias, mis amigos. Excelente noche, que descansen. Recuerda el día de mañana, muy tempranito, agradeciendo al Creador. Vamos a salir un día más de lucha, un día más de trabajo. Siempre siendo agradecidos con lo que tenemos, con lo que Dios nos ha dado. Y recordando que en cada amanecer existe una nueva esperanza de vida. Así que, mis amigos, nos encontramos el día de mañana. Felicidades.

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Queremos dar las gracias a todos y cada uno de ustedes por habernos permitido compartir ya durante 8 años lo mejor de nosotros. Y gracias a ustedes hemos podido visitar ya muchos países. Hemos podido llevar la bandera de Ecuador a muchos lugares.

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1: Bueno, ¿qué les podemos decir sino que ratificamos todo lo que han hecho por nosotros? Que estamos muy contentos de haber podido trabajar para ustedes todos estos años. Agradecerles, y es por eso que este disco se ha hecho en concierto con todos los lugares.

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